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0: Son las 19 horas con 32 minutos.
1: La temperatura en Ciudad Valles es de 27 grados centígrados.
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0: 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Son las 21 horas, con 2 minutos. La temperatura en Ciudad Valles es de 26 grados centígrados.

Amado Dios, mi Padre Celestial, en esta noche me acerco a ti con humildad y gratitud en mi corazón. Antes de cerrar mis ojos y entregarme al descanso, quiero elevar mi voz en alabanza y darte gracias por tu amor incondicional, por tu misericordia infinita y por la oportunidad de haber vivido un día más bajo tu gracia. Hoy fue un día lleno de momentos, algunos buenos y otros difíciles, pero en todos ellos, tú estuviste presente. Te agradezco cada oportunidad que me diste para aprender, para crecer y para acercarme más a ti. Por la salud que me permitiste disfrutar, por el alimento que pusiste en mi mesa, por el techo que me cobija y por cada bendición, grande o pequeña, que derramaste sobre mí y sobre mi familia. Al finalizar este día, pongo en tus manos todo lo que viví. Si en algún momento sentí angustia, temor o incertidumbre, hoy quiero entregártelo todo. No quiero acostarme con preocupaciones en mi corazón. Quiero descansar en la certeza de que tú tienes el control absoluto de mi vida. Gracias, Señor.

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estás pensando. ¿Qué harías con demasiado? No sabrías dónde ocultarnos y eso es lo que está matándonos. Es lo único que a mí me está pasando.

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Son las 23 horas, con 4 minutos. La temperatura en Ciudad Valles es de 26 grados centígrados.

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Son las 0 horas, con 3 minutos. La temperatura en Ciudad Valles es de 26 grados centígrados.

¿Qué tal, amigos? Aquí estamos nuevamente aventando los videos live para todos ustedes, para toda la gente que nos sigue en la página de Facebook, YouTube. Vamos a enviarles esto bonito, a ver si les gusta. Esto bonito dice...

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1: Es la una con 3 minutos. La temperatura en Ciudad Valles es de 25 grados centígrados.

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0: 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Son las 2, con un minuto. La temperatura en Ciudad Valles es de 24 grados centígrados.

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Son las 5, con un minuto. La temperatura en Ciudad Valles es de 24 grados centígrados.

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Amado Padre Celestial, en este nuevo amanecer, vengo ante ti con un corazón lleno de gratitud y humildad. Gracias, Señor, por el don de la vida, por permitirme abrir los ojos una vez más y contemplar las maravillas que has creado para mí. Hoy me presento ante ti para entregarte cada instante de este día. Desde ahora, pongo en tus manos mis pensamientos, mis palabras, mis acciones y mis decisiones. Guíame, Señor, con tu sabiduría, para que todo lo que haga sea conforme a tu voluntad. Derrama sobre mí tu paz y tu amor. Llena mi corazón de alegría y fortalece mi espíritu para enfrentar cualquier desafío que se presente. Aleja de mí todo temor, toda preocupación y toda duda, y reemplázalos con confianza, fe y esperanza en tus promesas. Señor, bendice mi hogar, mi familia y mis seres queridos. Cúbrenos con tu manto protector. Guárdanos de todo peligro y de toda tentación. Que en nuestro hogar reine la armonía, el respeto y el amor que provienen de ti.

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Son las 7, con un minuto. La temperatura en Ciudad Valles es de 24 grados centígrados.

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Son las 8 con 3 minutos. La temperatura en Ciudad Valles es de 24 grados centígrados.

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Son las 8 con 31 minutos. La temperatura en Ciudad Valles es de 25 grados centígrados.

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Son las 10. La temperatura en Ciudad Valles es de 27 grados centígrados.

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0: Son las 12 con 32 minutos.
1: La temperatura en Ciudad Valles es de 29 grados centígrados.
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Son las 13 horas, con un minuto. La temperatura en Ciudad Valles es de 30 grados centígrados.

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Son las 15 horas, con 2 minutos. La temperatura en Ciudad Valles es de 31 grados centígrados.

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Son las 15 horas con 33 minutos. La temperatura en Ciudad Valles es de 31 grados centígrados. 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

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Son las 16 horas, con un minuto. La temperatura en Ciudad Valles es de 31 grados centígrados.

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0: No estoy con los que sufren solamente por solidaridad, sino también y sobre todo por compañerismo, porque pertenecen a la misma tribu.
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